0: Y cerramos este set con esta rolota de Mon Laferte y Juanes. Uf, uf y recontra uf. Perdimos, chale, ya me acordé.
1: Pero que no me dé cuenta y que nadie sepa. 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
0: Hazme daño, morrita, hazme daño.

0: ¿Qué onda radial número 33, perros? Gracias por escuchar KDBS aquí en UC Davis, California. La neta que venía de malas y ya me puse de buenas. Perdimos, raza, perdimos. Hay teorías, ya voy a empezar, ¿no? Hay teorías que dicen que nos cambiaron la línea del tiempo. Muchos hablan de la neblina que hubo en el medio tiempo. Yo, la neta, como me fui allá a K Street en Sacra a ver Banda Maguey y en el Watch Party, la neta ni nos pusieron el medio tiempo. Lo ocupamos, si lo pusieron, yo no vi porque lo ocupamos para ir al baño, para ir a comprar agua. Y así, y asá y asado. Estuvo re bueno. La verdad que el partido estuvo bien bueno. Hay teorías, les digo, que dicen que nos cambiaron la línea del tiempo. Por ahí, si ustedes saben de algún efecto Mandela o si sufrieron algo raro durante el partido, a mitad del tiempo del partido, medio tiempo, perdón, háblenme al 530-754-5387. Repito, al 530-754-5387. Y repito por última vez, 530-754-5387. Y cuéntame si te pasó algo raro, porque hay teorías que dicen que nos cambiaron la línea del tiempo. Yo estaba muy seguro y hicieron quedar mal a los Simpsons. Ahora sí, están diciendo que las élites o la élite que nos mueve, que nos maneja, pues ya se dio cuenta que despertamos, raza, y estamos aprendiendo a decodificar sus mensajes, su primado negativo. Y pues dicen, ¿no? Que pues nos cambiaron de línea del tiempo, estamos en una realidad alterna. ¿Por qué me dejaron en esta realidad donde perdimos? Ay, ay, ay. Pero no pasa nada. La neta que cuando terminó el partido con los cuates con los que iba, me preguntan, pues yo casi llorando, ¿no? Me preguntan, ¿y cuándo es el próximo partido? ¿Cuándo vuelve a jugar la selección, no? Pues me cagué de la risa, porque la neta con los compas que iba no sabían ni qué onda con el mundial, ni con los partidos, ni nada. Y pues les dije que ya no, ¿no? Les tuve que explicar que pues ya pelamos. Y pues eso me dio risa y me alivianó y me quitó la tristeza que inundaba mi corazón. Y pues con ese comentario de estos vatos que pensaban que iba a haber otro partido, pues ya se me bajó la tristeza. Y de repente que empieza Banda Maguey en el fondo, y no, pues mis botitas empezaron a moverse solas. Aguanten que ya se me pasó la otra rola. Pasó del canguro.
1: Este es el paso del canguro.
0: Un saludo a las coreanitas que están escuchando o que escuchan o que tienen un show o que son voluntarias aquí en KDBS Davis. Sí, banda, nos cambiaron de línea de tiempo. Empezamos con Cariñito de los Hijos del Sol. Estos vatos... Son peruanos. Los Hijos del Sol con la canción Cariñito. Tremenda rola. Y luego pusimos El Rolón. El Rolón. Los que la conocen y la volvieron a escuchar, ¿qué tal? ¿Qué tal, eh? Y los que no la conocían y la están conociendo, ellos eran los Fabulosos Cadillacs. Padre Nuestro, del álbum La Luz del Ritmo, de Argentina, ska de Argentina, de los 80s. Esta fue para la DJ Zeniara. Después pusimos a los Bunkers de Chile con Ven Aquí, su MTV Unplugged. Este MTV Unplugged lo produjo Meme de Cafeta Cuba, perdón. Y muy buen unplug. Es de mi top 10, diría. De mi top 10. Pues entre inglés y español, top 10 de MTV's Unplugged. Los Bunkers, la neta, sí se rifaron. Luego puse a Los Auténticos Decadentes con Julieta Venegas en vivo en el Palacio de los Deportes, con No Me Importa el Dinero. tremenda rola también. Después de eso puse Piensa en mí. Es una cumbia mexicana. Pero la canta Este man es de Bogotá, Colombia. Pero pues ya tiene muchos años radicando en la CDMX este vato. Donde, pues como varios, ¿no? Como los Bunkers, como la misma Mon Laferte, que se han ido a radicar o a vivir a CDMX. Y pues la han coronado tremendamente. Y pues así. Y Daniela Espala, esta morra es de Córdoba, Argentina. También es una muy... Esta morra, pues me empezó a gustar justo apenas que empecé a hacer Onda Radial hace el año pasado. Me reencontré con esta morra y tiene muy buenas rolas. La neta es mi favorita de las Natalias. En México les decimos las Natalias a todas estas morras que son así, la Daniela Espala, yo la estoy metiendo en la categoría, ¿verdad? Casi en México no es muy conocida, pero las Natalias son Natalia Lafourcade, son Jimena Sariñana, son Mon Laferte, Julieta Venegas, ese tipo de morras, como pues morras solistas, todos las catalogamos como las Natalias, ¿no? Porque son medio parecidas, según yo. Y luego, ¿qué otra rola puse? A ver, aguanten que ya se me volvió a saltar esta.
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0: Cerramos con Amárrame. Muy buena rola, creo que es nueva. O la acabo de descubrir, del álbum La Trenza. Mon Laferte y Juanes. Mon Laferte pues también es una morra de Viña del Mar, allá de Chile, pero pues también desde los 2005 para arriba está radicando en CDMX. Y también otro ejemplo de cómo llegan a pegarle al éxito en la CDMX, ¿no? Pues es un mercado muy grande CDMX y muy importante para el rock latino. Y con Juanes, este vato de Medellín, Colombia, parce, hacen tremenda rola. Yo no la había escuchado. Amárrame, muy buena. Pues está escuchando Onda Radial aquí en KDBS Davis. Yo soy Efecto Mandela. Soy un Efecto Mandela en tu línea de tiempo. Pues casi todas las rolas de aquí, digo... se las dedico a mi Dios porque si escuchan, pues son rolas de amor muy buenas. Las que son de amor buenas se las dedico a mi Dios porque yo estoy más solo que un perro. Por ahí las malas lenguas dicen que soy el mil amores, pero no les crean. Ojalá. Pero pues sí, se las dedico a mi Dios porque no hay mentirosota. No hay liosa ni batallosa que se atreva a domar este bronco. Vamos con más música. Manténganse pendientes si gustan escuchar cumbia psicodélica. Nos vamos a ir con un poquito de cumbia rock. Y vamos a terminar el show con cumbia psicodélica. Gracias por escuchar Onda Radial 33. ¿Qué número, eh? ¿Qué número?

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1: Nuestra última noche en la Tierra y estamos desperdiciándola mirando nuestro transporte. Deberíamos ir a divertirnos un poco.
0: Agárrate, porque esto se va a poner...
1: ¿Quién sabe cuándo regresaremos? Quizá nunca.
0: Raro.

puro surf rock instrumental de CDMX. Agárrate, ¿eh? Que se viene un maremoto. Ya me salió lo chilango. Y la queso. La que puede, puede. La que no, critica. Y soporta.

¿Qué hago, perras? Surf. Ay, mi rola, güey. Me estoy poniendo viejo. De los spliffs. Ya estoy viejo. Para todos los rucos que me escuchan, a KDBS Davis. Esta es nuestra rola. Los huehues. Mi cocool. El avión.

No, no es cierto. Todo es mental. Soy un niño todavía. Estoy en la flor de mi juventud. Agárrense, agárrense, que esto se va a poner psicodélico.

0: dos y dos.
1: Ay, se me va el aire. Les digo que ya estoy ruco. Pues acabamos de oír Mermelada de Como Las Movies. Se está poniendo interesante esto. Como Las Movies es una banda, pues, gabach de indie cumbia pop, originaria de Austin, Texas, diría el gabach. Y les pusimos la canción... ¿Cuál fue? A ver. Ay, Mermelada. Del álbum Feedback Cumbiero, Mermelada. Y después de eso pusimos... Antes de eso pusimos los Spliffs. Estos son una banda de cumbia psicodélica y cumbia punk, originaria de Arizona, Gabachilandia. Fundada por Saúl Milán, criado en Nogales, Arizona, y Caleb Michael, originario de Arizona, en Arizona. Después pusimos a los Granuja, que les dije que era surf y rock instrumental de la CDMX. Les puse la canción, ahorita les digo, Enredadera de las Almas, del álbum Psiconauta. Iniciamos este set de, pues, cumbia medio psicodelicona, pochona, con la rola Pulpo Enamorado de los Baguens. Estos vatos son originarios de Acapulco, Guerrero. Obviamente, pues, los que conocen Acapulco oyeron en la canción Las Playas de Caleta, que son de Acapulco, Guerrero. Esta banda es como por ahí del 2016. Y ya los tuvimos aquí en Onda Radial para ti, mi hermano. Pues vámonos rápido con la demás música porque quiero tocar todas las siguientes rolas. Ya es cumbia psicodélica, ahora sí que agárrense de donde puedan. Vámonos, Rikis.
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1: No sean pránganas. Ya los dejo. Escuchen la última rola, va a estar buenísima. Buenísima. Gracias por sus llamadas, mensajes, amor. Los amo de vuelta.

Esta fue Cumbia 6-5, Mexican Red Groovy, del álbum Afro-Mexican. Obvio, mexicanos de Puebla. De Puebla de Los Ángeles. Y esta rola que viene... Cumbia psicodélica dub, agrupación ilegal Los Imparciales. Ah, no, esta es la cumbia de la Chinche, Candeleros, perdón.

0: Y estos vatos son 6 vatos sudamericanos, todos que viven en Madrid. Música caribeña, ritmos afro-venezolanos, afro-colombianos.
1: Se reunían en los muebles, en los cojines y en los andenes a cantar y bailar este rico merecumbe.
0: De los sangueos y quitiplás al culuepuya y la cumbia, perro. Mezcla psicodelia, energía punk y ritmos urbanos. Desde Sudamérica para Madrid y el mundo. Y estos vatos son... Es la cumbia psicodélica Dub. Otra vez vamos a poner a agrupación ilegal Los Imparciales. Desde Buenos Aires, Argentina. Cumbia, chicha y psicodelia oriunda de Braires, perro.

0: Y viene Mama Clo. La canción se llama Mama Clo y la canta Tornato. Tornato es un sueco, o sea, de Suiza. De Suecia, perdón. Sweden. Y creció en Queens. Es la rola que viene. Mama Clo. Escúchenla también. Uf, uf.
1: Irse contra us.
0: Perdimos, raza, perdimos. Me encanta la gente que todavía trae la playera de México. Estaba en las pizzas y le digo a una morra, le digo, chido, güey, que todavía la traes. Dice, pues tengo que desquitar lo que pagué.

Y si se portan bien, después de Cumbia 3, les pongo reggaetón. El otro día estaba lavando los baños en el jale y que pongo reggaetón y no seas mamón. Qué buenas rolas de reggaetón les traigo, ¿eh? Les voy a traer más bien en tiempo futuro. Pero enfoquémonos en el presente. El futuro todavía no existe, lo dice Jesús. El pasado ya pasó. Solo tenemos el presente. Este es uno de los grandes códigos que nos dejó Jesucristo. El presente. Escuchemos esta rola que les digo, es la rola. Mal de ojo, Mexican Red Groovy. Tremenda rola. Hasta la vista, babies. Gracias. Totales.

¡Qué sexy! Un saludo a la Ataraxia, que ya quedó toda Ataraxia. A mi amiga La Cita Cid, allá en Tehuacán, Puebla. ¿Te latió?

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